Viajamos el año 1988 porque eso es lo que hacemos, vivimos viajando en el tiempo, repasando lo mejor de cada década. Walk on Water, caminando sobre el agua. Eddie Money, abriendo la última hora de One. Ahora Dishwalla con Counting Blue.

y Nika Mouse acompañándonos, mejorándonos el último día de la semana. ¿Planes para este último fin de julio? Bueno, me cuentan, @franco.merlo. Llega Junior Senior con Muy Orfit.

Bad English, sonando con esta canción del año 1990, The Price of Love. Bon Jovi, ahora con Born to be My Baby.

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Superstition de Stevie Wonder abriendo la última media hora. Hacemos One. Y en One suenan solo clásicos. Queridos amigos y amigas, es momento de Amy Winehouse con Valerie.

Esto es Space Men de Four Non Blondes. Siguen sonando canciones consagradas, un éxito tras otro, sin parar en One. La música siempre en primer lugar. Good Charlotte, ahora con We Believe.

George Michael. Y activamos la cuenta regresiva porque en un ratito no solamente se termina este capítulo de viernes, sino también, claro, la semana. Mary J. Blige, You Make Me Feel Like a Natural Woman. Así en One.

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0: Monkey Wrench de Foo Fighters, la canción que eligió Batán para cerrar la semana, cerrar el viernes, desearte un último fin de semana de julio excelente. El lunes nos reencontramos. Muchas gracias. Buen fin de.
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0: Qué manera rara
1: de esperar el arranque de No es un día, ¿no? Escuchando a Confedis.
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1: Pero claro que no, 25 de julio 2026. Hola. Pensar que la semana pasada a esta altura. Bueno, basta. Yo repodrío con el mundial. No voy a hablar. Sí, la conspiración. Oh, bienvenidos. La niebla invade el horizonte del sábado. Seres que se arrastran entre las tinieblas, cual zombies que van buscando su destino. Están todos dormidos, ¿viste? Ni el loro anda. Pero acá estamos, tratando de ayudarte a activar el sábado. Dirían en otros lugares, despertando a la tropa. Aquí arranca No es un día cualquiera.
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1: Con Carlos Jatón en los estudios centrales de Open Radio 106.9 desde Villa Constitución, Santa Fe, Argentina. Ustedes en nuestro directo, que es exclusivo de los sábados, porque nosotros estamos vía streaming desde Rosario, en vivo, haciendo desde, así se dice, chipiradio.com, esto que llamamos No es un día cualquiera, y que tengo la suerte de conducir hasta el mediodía. Mi nombre es Sergio Cernetti, y me quedo con ustedes acá. Activamos nuestro directo. Te decía que es distinto al que siempre... al que siempre ustedes pueden utilizar para comunicarse con cualquiera de los programas de esta hermosa 106.9. Claro, el número que ustedes usan, el número que ustedes usan es el 341-685-6155, ¿sí? Siempre lo repito, lo digo, hay mucha gente que ya lo tiene incorporado, automatizado, quizás incluso hasta agendado. Pero bueno, hay que repetirlo de vez en cuando. 341-685-6155. Porque, repito, no es el número que habitualmente utiliza Open 106.9 para interactuar con sus oyentes. Dicho todo esto, preparados para vivir una mañana que esperemos se ponga buena. O al menos tratar de cambiar cierta vibra. Que no sé si es una percepción mía en particular, o si es de todos. Cierta vibra. Vamos a decirlo con todas las letras. Hay una mala onda. Bueno, vamos a tratar de cambiar, aunque sea un poquito esa mala onda. A ver si lo logramos. El intento siempre se hace. Aquí nos quedamos con vos. Las canciones que le falten a tu sábado, sí, a tu mañana de sábado, me las pedís. Roland Bowler, Rachel Bowler. Ahí está, Bridges. Te dije Roland, pero esto. El amigo se llama Rachel. O la amiga. Bueno, no sé, es Rachel. Muy dormido para que me hagan pensar tanto. Puentes, Bowler. El tema que me pidió Brunito, ¿eh? Gran abrazo para Bruno que está laburando a esta hora.

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Él es Michael Monroe, invitado por White Cloud Fire para este tema que se llama Libertad. La canción la pidió mi amigo Bruno, perdón, mi amigo Ulises. Ahí está el tándem, Bruno y Ulises, que van pidiendo cada sábado sus canciones, sus temas. Nos van ayudando a hacer la programación de estas 3 horas. Acá tengo arrancó el Escribane. Cuando digo arrancó, dice buen día, arrancando. Bien, Escribane, vamos a laburar, vamos. Lo último editado por Deep Purple, escuchá.

De Lunatic, parte de Splat, recientemente aparecido, último disco de estudio, el bandón de los increíbles e interminables Deep Purple. Bueno, ¿qué onda con este sabadete? 11 grados la temperatura, el cielo está mayormente nublado, hay algo de niebla, o al menos había niebla hasta hace un ratito, la presión 1014 en hectopascales, la humedad al taco, al moño, 99%, que hecho. El viento sopla del norte a 6 kilómetros en la hora, la visibilidad está reducida por la niebla, obviamente. La máxima para hoy será de 18 grados, la actual es apenas 11 grados. El sábado va a ser un día así, nubladete, medio una poronga, bueno, el domingo mínima 10, máxima 21, casi primaveral. El domingo, que imagino será tan húmedo como el día de hoy. Un día que se va a ir, a ver, alternando en temperaturas. Por la mañana frescas, 10, 11 grados. A partir del mediodía a la tarde, 21 grados. La máxima hacia la noche, 16. Lindo, si querés, para hacer algo más que quedarte en tu casa el día domingo. Lunes, cuando empieza la semana de nuevo, los porteños de vacaciones, nosotros por acá. No, digo los chicos, ¿no? Perdón, los mayores, pocas vacaciones, con tormentas aisladas, un leve pronóstico de llueva en el arranque de la semana, el lunes, mínima 14, máxima 21, te repito, la temperatura actual a esta hora, en esta parte de la República Argentina, 11 grados. Hola, Sergito Ramírez. Sergito me está pidiendo una canción del Flaco Spinetta, mirá. ¿Ya la programo? ¿Cómo que no? Esto es Duran Duran. Una canción no tan conocida que se llama Too Late, Marlene.

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Por ahí estamos comiendo un asadito, veniste picando un poquito morcilla, chori. Eso los sábados, o al menos era antes. Qué sé yo, ahora por ahí no tanto. Escuchá.

No es tan hippie, me decía. Es acústica terrible. Es un temón que pediste, Sergito Ramírez. Es terrible, Barro tal vez. En No es un día cualquiera, no hay límites para la música, ya lo saben. Y mis amigos, de cierto que se están poniendo vagos. Hoy estamos de casualidades. Y sí, con este clima, ¿qué crees? Buenos días a la gente de Acierto, Carrocería y Pintura, que se despierta o que arranca con nosotros. Ah, era otra versión, bueno, la versión del origen. Le re, bueno. Puede pasar. Perdón.

0: Ya no sabe cómo putearme, Sergito.
1: Bueno, no era esa la versión, no te lo que.
0: Estamos escuchando High Hopes,
1: Altas Esperanzas, Pink Floyd. Desde un disco que se llamó The Division Bell. La verdad que me acuerdo de eso, no tengo ningún dato acá. La memoria a veces tiene esos chispazos, esos espasmos de traer recuerdos. El disco inolvidable con una rara creación en su tapa. Una de las primeras cosas que yo vi editadas en CD de los Floyd. Cuando digo CD digo compact disc. O disco compacto, ¿no? Por aquí se tradujo como Altas Esperanzas. Un tema. Voy a cumplir, voy a hacer algo que debo hacer. Vamos a corregir. La versión que quería Sergito Ramírez del tema no era la que escuchamos original, por cierto, del flaco Luis Alberto Spinetta, sino esta otra versión de Lorien, sugerida por mi amigo Germán de la Posada.
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1: Es el mismo tema en otro formato.

La versión está buenísima, Buena sugerencia de Germán. Echamos un poquito de barro, tal vez, a la manera de Lorient.

0: ¿Qué temazo, no? Va en serio, va totalmente. Me quedé pensando, una cosa que me jodió mucho, de las tantas pavadas que se vienen diciendo después de la final del Mundial, tiene que ver con catalogar a los argentinos como, o a los argentinos, a nosotros, como una nación de racistas. Es cierto que tampoco somos carmelitas descalzas, pero estamos bastante lejos de ser racistas. Pavadas, dentro de las tantísimas que se han dicho, esa no se la voy a dejar pasar a nadie. Podemos ser cualquier cosa. ¿Racistas? No.
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0: vamos a morir. El muerto, ¿escuchás? 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Como en estos días, creo, ¿eh? Eso me llegó.
1: Vamos a morir.
0: 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No vi, no vi. Hola amigo Chip, y tanto tiempo, todo ok. Saludos a Vivi. Un beso grande para Vivi. Hola Richard, que quiere escuchar Notorious de Duran Duran. Después de la pausa, después de que abramos un ratito el boliche de Norby, cantar a la gente del municipio acá.

0: Un poco de rock barrial, primero con Autos Robados y recién la 25 haciendo El Ataúd para llegar, digo, a las 10 de la mañana. Dos minutos pasan de las 10.
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0: Sí, la gente del municipio ya nos autorizó, está cortando el tránsito, es claro. Pues la gente se agolpa en la puerta para este ratito. Ahí están todos con ganas de volver. ¿Quién no quisiera un rato más en el boliche, no? Obviamente con aquellos años o con aquella edad. El boliche con Norberto Peralta.

0: El boliche de Norby, una idea de los amigos de GR Carpintería. 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La participación de Norberto Peralta. Con lo nuevo y lo viejo de la música. Con su boliche. When We Party, Jay McGee.
1: Hasta el mediodía. 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
0: Y nosotros con el boliche, con el after de Norberto Peralta, abrimos cada una de nuestras horas.
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0: Calo Jatón está en los estudios, controla el aire de 106.9. Que todo salga bien y que escuches No Es Un Día. Que se emite desde Rosario vía streaming. Con la conducción de quien les habla,
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0: Me encontrás en las redes como @chipi.radio. Nuestro contacto 341-685-6155.

0: El boliche con el Luli. El boliche con Norberto Peralta. Mañana, si te gusta la música de Norby, acá en chipirradio.com tenemos una hora exclusiva con After, con retro de Norby, presentado, oficiado por GR Carpintería. 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Mi amigo Leslie Ibáñez está renegando. Tupido mueble. Estaba de contento. Bueno, sí, los amigos de Acierto definitivamente se están poniendo vagos. Hoy me encontraste de casualidad. ¿Pero cómo es eso, por favor? Sergio, buen día, saludos a todos. Arrancando la mañana, me puedes pasar Heaven de Bryan Adams. Pero cómo no vamos a poder, mi amigo, vamos cumpliendo de a poco con todos.
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0: sábado de 9 a 12.
1: Para mi amigo Richard. Para vos, Ricardo. Notorious. Duran Duran.

Durán con Notorio en el arranque de la segunda hora. Pasan 17 minutos de las 10, 18 horas. Lo pedís si lo tenés, 341-685-6155. Mi amigo Mateo. Grande Mateo, gracias a Mateo, Seguimos con la movida, ayuda y ganás. Podés ganarte una moto y un montón de premios. Pregúntame cómo, dale.

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1: Decí que me salvó la locu loca porque estaba moleando cachilo el chipi, ¿no? Temas pedidos, vamos a despabilarse, vamos. Programado por mi amigo Ulises. El tema es nuevo, suena bárbaro. La banda se llama Diamond Rain. Necesito amor. 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

0: Escuchás.
1: La canción Mar del Mate. Escuchás. La banda que se llama Diamond Rain. Esta es media rara, ¿no? Me encanta este tema. El cantante se llama Neil Leslie Diamond.

0: Es bastante jovato, nació en 1941. Bueno, acá me parece que está diciendo cualquier cosa. Sobre esto, no será, no tiene nada que ver. Bueno, estoy tratando de buscar cosas y acá la internet me tira para cualquier lado porque me muestra la historia de Neil Diamond, que no me parece nada que ver con esto. Nada que ver con Diamond Rain. No hay mucha info sobre Diamond Rain, ¿eh? Cuando uno pone y googlea Diamond Rain, encuentra cosas medio falopas. Lidia nos pide medio falopa. El ejercicio que a veces hacemos, ¿eh? A veces hacemos ese ejercicio. Claro, es así. Es así. ¿Qué es eso?
1: Chipi,
0: ¿sí?
1: ¿Qué pasa, Chipi? ¿Está con frío?
0: ¿Está con frío?
1: ¡Vamos, papá! ¡Metele ritmo!
0: Más que con frío, hola, Tuto. Más que con frío, estoy medio dormido. Medio pelotudo. Recién pensé que me adiviné que estaba leyendo algo que era con Neil Diamond.
1: ¿Qué es eso?
0: Recién se despiertan, manga de vagos. Manga de vagos, acá estamos. Presentes, Adrián y Silvia. Saludos, Chipi, meta ritmo, carajo. Tienes razón. Me parece que para despabilarme y despabilarnos. Necesitamos ritmo. Casi las 10:30 de la mañana y aparecen. Los veo asomarse debajo de las cobijas. Así, somnolientos y con los ojos entrecerrados.

los suizos, son suizos, ¿eh? Un viejo grupo, 1974. ¿Estarán vigentes todavía? No hay mucho rock en el... No, no. En el país helvético, no, no hay mucho rock. La verdad que es de las pocas bandas de este género ahí. Digo, bandas suizas de rock conocidas fuera de Suiza, ¿no? Con cierto éxito en los Estados Unidos y también por estas tierras.

0: una tormenta de clásicos. En este momento de No Es Un Día Cualquiera me río porque Emilio me hace cagar de risa. Crocus con Dirty Dynamite. Los suizos primero. Ellos son los Creedence. Hace falta contarte que son los Creedence. Up Around the Bend, de lo que escuchaste. Dije tormenta de clásicos. Hay tormenta de clásicos. Cuidado, escuchá. De acá hasta las 12, clásicos de rock con un toquecito salvaje.
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0: Sí, señor, @chipy.radio. Así nos seguís en las redes.

0: Dale, 341-685-6155, Emilio. Quería escuchar algo de los Ramones. Me dice, ¿me podés? Chasing the Night de Ramones. Y yo me pregunto y les pregunto, ¿why not? ¿Por qué no? Pedí, loco, dale. Que estamos regalados. Por acá me preguntan, ¿para cuándo los sorteos? ¿Para cuándo vuelven los sorteos en No Es Un Día? Oh, qué buena pregunta. ¿En algún momento volverán? ¿Qué es eso? No lo sé. Para vos, Emilio Ramones.
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Ahí estaban los Ramones con Chasing the Night. Canciones pedidas por ustedes a través de nuestro directo 341-685-61-55-6155. Otro Ramones, vamos. 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Un abrazo grande para Marcos y Brenda. Este me dijo, no lo quiero quemar. No lo quiero quemar a Marquito, pero me dijo que nos iba a donar un regalo. Por ahora solo una mague, ¿eh? ¡Tambú! ¡Tamboni!

0: are an American band. We are American band. Somos una banda americana, dicen los Poison. 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Kiara lo hizo laburar a Miguel. No me divierto mucho, pero hemos descubierto un talento, Kiarita, en mi amigo. De mi amigo Miguel haciendo actuaciones en vivo por las redes sociales. Yo me vuelvo loco. Está muy bueno, muy creativo. Muy creativo, déjame felicitarte, en serio. 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Sí.
1: Yo vengo una semana a deslomarme acá.
0: Claro. Sí. Ponele. Dios mío. ¿Qué dicen mis amigos? En el 341-685-6155. A ver.
2: Escuché dos veces, chiqui.
0: Sí.
2: El teléfono viene unos minutitos adelantado.
0: Ajá.
2: ¿Viste?
0: El teléfono, claro, es que está el nunca bien ponderado delay, amigo. Bueno, me voy a hacer la pausa. Al regreso hay mucho más, no es un día cualquiera. Tengo audio, tengo de todo. Quédate ahí, no te vayas, dale. Vamos, vamos. 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
3: man. 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

0: El otro lado, The Other Side. Escuchás a Confess, un tema programado por nuestros amigos. Siempre lo digo, soy reiterativo, pero lo voy a seguir haciendo. ¿Les gusta o no? Lo voy a seguir haciendo porque está bueno que en la semana me vayan escribiendo y pidiendo canciones como hacen algunos de ustedes. Si te querés copar, sos más que bienvenido. 341-685-6155.
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0: Arranca nuestra última hora. Bienvenidos a aquellos que recién sintonizan, que recién abren sus ojitos al sábado, pero que han abierto sus oídos hace un rato. Aquí estamos. Un equipo que hace posible que escuches los sábados No es un día cualquiera.
4: Carlos Jatón.
0: Él está en los estudios de la radio Dorrego 2144, Villa Constitución. Desde Rosario, vía streaming, estamos nosotros a través de www.chipiradio.com.
4: Sergio Cernetti.
0: Arroba chipi.radio, ese es mi perfil en las redes. Mi nombre es Sergio Cernetti. Nuestro contacto directo con ustedes, ya lo saben, y si no, se los repito. Nos repete avec moi. 341-685-6155. Con nosotros en el arranque de la última hora, una vez más, Norberto Peralta.

0: Escuchamos a Hard Soul con Ronca Roll. Son los artistas, la remezcla de Pete Herbert, DJ y productor. Esto es Back Together. ¿Qué me piden por acá? Hola querido, buen sábado. Algo de Gamray. Si puede ser Paul Ryder, vamos a programarlo, ningún problema. Hola Chipito, da la open. Por acá se me durmió el gallo, así que recién desayunando. Está bien, buen fin de para todos, nos dice Silvia 555. Y el sábado a veces, y más como está el clima hoy por hoy, y da para quedarse un poquito pegado a la sábana. Un día de mierda. Bueno, ¿qué te digo?
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0: Este es el after. Escucho murmurar acá la loculoca. Clima, te cuento, está muy húmedo. Está nublado, hay niebla. Va a ser uno de esos fines de semana húmedos y algo cálidos que tanto nos gustan. Y después lluvias el lunes. ¡Qué lindo! El after con Norby y Victor Hines.

Se me fue el tema. Vamos a ponerlo de nuevo, dale. Me gustó. Pues justo estaba buscando info del amigo Victor Hines. A ver quién es Victor Hines. Acá tengo foto de este moreno pelado. Victor Hines. No hay mucha info, ¿eh? Si vos buscás más o menos un poquito de algo de la historia de Hines, no hay mucho en redes sociales. No hay mucho. Seguramente es un DJ y productor. Por acá están haciendo ruido. Bueno, ruido de hogar. No pasa nada, vente. Tiene varios temas, varias producciones. Victor Hines. Me encanta. Este tema, esta canción que eligió, este track que eligió Norby, tiene ya algunos años, es de 2011. Se llama Less Than a Minute. El placer de tenerlo a Norberto Peralta en cada arranque de hora. 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Desde Empalme para los alrededores y más, y mucho más. Sí, señor, desde Empalme y hasta el universo. ¿Cómo estás? Buen día, pasame. Heartbreak Station de Cinderella. Bueno, dale, vamos. Pensaba levantarme con sol radiante, secar la ropa, limpiar, baldear. Pero bueno, dijo Lautaro Martínez. Sí, la verdad que no. No estaría dando. ¿Qué hace este otro tomando? ¿Qué es eso? ¿Un aperitivo? ¿Es una cerveza o es algún aperitivo? ¿Es algún...? Qué bárbaro tuyo, Sergito Ramírez, ¿eh? Qué bárbaro, canciones pedidas. Dale que arranca la última hora, 100% canciones pedidas. Este otro ya arrancó con el bermucito. Y nosotros arrancamos con los pedidos. Vamos, arriba, arriba, arriba, arriba.

Como dijo mi amigo Adrián, este tema te levanta hasta un muerto, la verdad, Parte de un disco que se llamaba Empire of the Undead. Grand Ray. Los alemanes, Grand Ray con Paul Ryder. Y de levantar un muerto a disfrutar de unos mates en la costa. Ay, sol me reportan, che, desde el puerto de Villa. Un abrazo para mi amigo que pidió esta canción de Cinderella.

Un abrazo para mi amigo Agus, que está ahí haciendo la previa para el partido de esta tarde. Juegan por el torneo, mis amigos. Manijas con el fútbol, claro. El fútbol que ha vuelto en la Argentina. Y ya ha tenido sus primeros partidos. Bueno, no se interrumpe el deporte, Uno de los que siempre nos sigue, uno de los que se fue, se tomó un rato para estar con nosotros cuando hicimos el Más Vivo Que Nunca, que quizás vuelva, no sabemos, lo tenemos ahí entre las cosas que nos gustaría volver a hacer. Para eso habrá que esperar un poco, que el tiempo pegue una vuelta, que la primavera nos abrace un poquito y que las ganas retornen la energía para poder hacer semejante movida. Quedamos manija con eso, ya lo tramaremos, ya lo pensaremos con Coco y compañía, con toda la producción de esta Open. Quizás lo hagamos, quizás volvamos. Uno de los que fue ahí, que me programó este temón de Gingerella que se llama Heartbreak Station, que es más o menos como decir la estación de los corazones rotos, ¿no? Temón de Gingerella, pedido por ustedes al 341-685-6155.

0: Tengo más pedidos, tengo más pedidos. ¿Qué era lo que estaba tomando, Sergito? Escuchá.
1: El nombre, no de apellido. Eso es el famoso ferroviario. Culito de fernet, soleado hasta arriba. Sí. Y lo matá con cinzano.
0: ¡Opa! ¡Pah!

0: Escuchamos a Mr. Big. How did I give myself away? Claro, temazo este también, ¿eh?
1: Eso también te iba a preguntar, a ver cómo estaba ya el tiempo, porque sí, obviamente acá en Villa, cuando llueve en todo lado, acá no llueve nunca.
0: Ajá.
1: Acá también es un ecosistema medio extraño.
0: Sí.
1: Más que nada porque no tenemos lluvia acá prácticamente.
0: No rain.
1: Pero te quería preguntar también, sí, a ver cómo andaba todo por allá.
0: Y mira.
1: Pero acá por lo menos ahora está bastante agradable.
0: Qué bueno. Acá, pues yo le contaba recién a Agus, gracias Agus, el reporte de clima de Villa Constitución, que acá, en donde nosotros vivimos, se complica un poquito porque no sé si por una cuestión de ubicación o lo que sea, es como que no podemos enterarnos si hay sol, si, bueno, siempre parece estar...
2: Eso es un invento de los porteños.
0: ¿Qué cosa? ¿De ferroviario?
2: De los modernos, de los de ahora. De los que el bodegón vende.
0: Ah, del ferroviario está hablando. No empiece a picantearla desde Palomar con mis amigos de Villa, pero se pudre todo. Invento porteño ferroviario, está bueno ese trago. Vamos a implementar acá. Curito de Fernet, sodeado hasta arriba, y lo matá con un toque de Cinsano. Debe ser rico. Debe ser rico. Un toque de almíbar también, digo. Y que agarres el pedo del año. Bueno, acá no se ve si está. Acá siempre parece estar nublado, esa es la cagada, pero va. Es lo que hay. Es lo que hay, gente. Ellos son los Velvet Revolver. Qué bandón este Velvet Revolver. Zucker Train Blues. Canciones pedidas. De acá hasta el mediodía me van haciendo la playlist. La fueron haciendo durante la semana. La completan hoy sábado. A través del 341-685-6155. Te voy a poner tu tema. Vamos a poner a Riot con On Your Knees. Se está picando. ¡Ay, pare un poco! No se van a empezar a pelear por el trago, boludos, ¿eh?

0: Che, me llegan audios comprometedores. Yo lo pongo igual, qué sé yo.
1: Melodía negra, maricón.
0: ¿Qué dijo? A ver, vamos aquí, de nuevo.
1: Una bebida media de maricón.
0: Una bebida media de maricón. Qué jodido que sos, boludo. ¿Por qué?
2: Salvadorio nació acá en Villa Bendición. En radio se llama de otra manera.
0: Sí.
2: Era lo que tomaban los jornaleros del puerto.
0: Bien.
2: El ferroviario. Bien. Nada de porteño, nada. Es de Santa Fe, de Villa Bendición.
0: En los libros está, dice Sergito después acá en un texto. Nació en un Ramos general llamado El Puntazo. Oh, porque lo habrán puesto así, ¿no? Y Cantón. Adrián sabe de comer pátina. Adrián dice que es de puto, sabe. Pero yo no quiero meter ficha, pero él dice, literal, que es una bebida de puto. ¿Y cuál es el problema? Perdón, digo, ¿cuál es el inconveniente con eso, che? No sean racistas, che. No sean homofóbicos, ¿quieren? Cosa de loco. Si le gusta, le gusta. A mí me gusta ese trago también. Es más, lo voy a hacer. Me lo banco a mi amigo. Ahora me voy a conseguir el Cinsano, el Fernet, y acá se están peleando y se escucha de fondo. Escuchá. Este tema lo pidió mi amigo Emilio. Se llama On Your Knees. Escuchás a Riot. Están preguntando, ¿se comió sándwiches? Sí, se escuchó toda la audiencia. Que yo no se comió el sándwich. Sí, tengo que hacer un video de lo que pasa acá cuando nosotros hacemos No Es Un Día. Claro. Tengo que hacer. No sé por qué se escucha abajo esto. ¿Por qué se escucha abajo? Algo está ocurriendo. Raro. Para que vamos a controlar, vamos a chequear aquí. Ahí va, ahí lo arreglamos. Había un cablecito flojo. Ahora sí, vamos. Propaganda.

0: A despertarse, manga de vago, vamos. Estamos en tiempo de descuento, 11:40. En la mañana, momento de despertar a la tribu. Para vos que te levantaste temprano, que todavía estás de resaca porque estuviste festejando el Día del Amigo con el grupo número 54 de la semana. Qué mal, qué desapercibido quedó el Día del Amigo. Para mí, la única confabulación en la final del Mundial era para que no se celebre el Día del Amigo en la Argentina. Le salió bárbaro, pues. ¡Y pelota le dio el Día del Amigo! ¡Manga de zángano! ¡Arriba, vamos! El disco se llama El Privilegio del Poder, The Privilege of Power. ¿Me escuchás? Riot, Riot. Estás ahí laburando firme al pie del cañón. No entra nadie, te estás durmiendo, cabeceando en el mostrador. Para vos, dale que falta poco. Estás hasta las 12:30, hasta la 1. Nosotros le metemos power. Venimos a picarle la Open a Calete. Se la roqueamos un poquito, ¿eh? Porque no es un día cualquiera, es así. Ponés un culito de clásicos. ¿Eh? Claro. La roqueás hasta arriba. Y un poquito de glamour musical. Una especie de ferroviario. Hecho trago. ¡Woo! Temazo, temazo, escuchá. El empujón. Vamos, vamos, que queda poco. Ahí está. Lo ves llegar. Es la meta. La vas a cruzar. Es la bandera cuadros del sábado. Arranca el fin de semana. Vamos arriba.
1: ¿Dónde estás? Amor, mirá, estoy en un baile de los Reyes.
2: Pero si a vos no te gusta el
0: ¿qué
2: cuarteto?
0: ¿Es esto?
1: Pero vos sí, amor. Feliz cumpleaños.
0: ¿Qué es esto? Vamos, dale. Esto es... Ellos son los Reyes del cuarteto. Vamos arriba. Dale que cruzamos la línea, vamos. Para mis amigos que están disfrutando del sábado de otra manera, durmiendo, tomando mates ahí al lado del río, para todos. ¡Vamos arriba! ¡Activa, activa!
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0: Esto es cuarteto tradicional, ¿viste? Claro.
4: ¡Vamos, Chipi!
0: ¡Sí!

0: Vamos arriba, dale. Ya sé que la venta, cuando miras el cuadernito hay pocas anotaciones. Pero te puedo decir algo a modo de consuelo de tonto. Yo creo que todos, si miran el cuaderno, tienen el mismo quilombo.
1: Locos de amor.
0: ¡Sí, señor!
1: Locos de amor.
0: Ya algunos arrancaron el fin de como mi amigo que pasó por un aperitivo. ¿Y cuál es?
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0: Dale arriba, vamos, vamos, vamos. Hay que sonreír. Aunque la vida te pega una patada en el pecho, metele la mejor sonrisa. ¡Vamos arriba, vamos!
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0: Me gusta cómo empieza eso, ¿no? Que es el nuevo corte de los Reyes. Una chica le dice, feliz cumpleaños, está celebrando en el baile, claro.
2: ¡Sí, sí, sí! ¡Sabor!
1: Locos de amor.
0: Locos de amor, vamos arriba. El empujón, no, el empujón, ni en pedo son los Reyes del Cuarteto. Pero, bueno, ahí te despejás un poquito y la bailás. La velaza ahí en el laburo, dale. Métele un quiebre de cintura, dale, dale. Dale, ya llega la hora. Ya te vas a ir a tu casa, te vas a comer algo rico.
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0: Te vas a ir a disfrutar de la tarde. Quizás tu disfrute sea dormir altas siestas, ¿por qué no?
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0: Y otros que aprovechan para alguna actividad deportiva también. Momento del descanso y del disfrute, como sea. El empujón, porque te falta poco, no son los Reyes, aunque podrían serlo. El empujón es este temón. Lo nuevo de Zan en Cody. Correo morí. Así es, right.

0: Hasta el mediodía. ¿Estás escuchando?
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2: Recién subimos un video a las redes, arroba chipi.radio, un poquito de nuestro vivo desde nuestros nuevos estudios. Ven en lo que quedaron nuestros estudios, es una cosa de locos. Esto es Prima Donna con Saul Stripa. ¡Está buenísimo! De paso, síganos, tenemos un canal en WhatsApp.

0: Ahí lo compartimos, loco, tenemos un canal. No sé cómo llamar una comunidad, ahí va. Viste, yo soy medio bastante pelotudo con temas de redes sociales y todo eso. Es un canal, ¿eh? Un canal que se llama No es un día cualquiera. Ahí vamos a compartirlo. Súmense, que alguna pavada, algún poquito de lo que hacemos, subimos ahí. Nos estamos amigando con las redes sociales y con la nueva forma de comunicarse de estos tiempos. Prima Donna con Soul Stripper. La última pausa, me corren. Ay, ya vuelvo.
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Disfruten del fin de semana. Buena semana para todos. En 7 días aquí estaremos en 106.9 para hacer junto a Carlos Jatón y todos ustedes. No es un día cualquiera, clásicos de rock. Con un toque salvaje eran los Cafres. Bastará. Nos vamos con este clásico, Norby. Gracias por tus palabras, amigo. Hasta el próximo sábado.

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